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1: Son las 11 con un minuto.
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1: Son las 12 con un minuto.
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0: hermano.
1: Fuerte el aplauso para Rodrigo Tatari.
0: Gracias, familia. Gracias, Bronco.
2: México y Argentina.
0: Un abrazo más fuerte para esta evidencia, la música. Dios me lo bendiga. Gracias. Chao, chao.
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1: Es la 1:01.
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1: Son las 2:02.
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1: Son las 3 con 2 minutos.
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1: Son las 4 con un minuto.
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2: Son las 5 en punto.
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1: Son las 6 con 2 minutos.
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1: Son las 7 en punto.
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1: Son las 8 con 3 minutos.
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1: Son las 9:02.
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0: 5 minutos de la hora 9. Muy buenos días, ¿cómo están, amigas, amigos? Ya estamos de vuelta nosotros. Como es de habitual de cada domingo, nosotros estamos ahí para compartir con ustedes hasta la 12, hasta el mediodía. Domingo en familia. Domingo en familia en América. Una temperatura de a esta hora 24 grados, soleado, por cierto, linda mañana tenemos en la ciudad de Pedro Juan Caballero, soleado, la sensación de 26 grados a esta hora en la terraza del país. La probabilidad de precipitación es 0%, el viento que sopla del sector norte a 18 kilómetros por hora y la humedad de 70%. Hoy ya arrancamos fin de semana, primer inicio de semana. Y para el día mañana, lunes, vamos a amanecer con una temperatura mínima de 18 hasta 33 grados. El día martes, pero hay pronósticos de lluvia, una mínima de 13 hasta 19 años y 19 grados. Y el miércoles, jueves, va en aumento hasta 17 hasta 20 grados. Muy bien, arrancamos domingo en familia en América. Reiteramos que la temperatura bastante agradable a esta hora en la terraza del país, 24 grados. Muy bien, le damos bienvenida a cada uno de ustedes hasta el mediodía. La consola ya preparando las mejores canciones para ustedes, Jorge Rafael, acompañado con Oscar Servián, los dos guapos muchachos que están en la consola. Y también Catalino Salinas, David León Rojas, todos juntos le decimos bienvenido. Bueno, hasta el mediodía ya enseguida le vamos a comentar un poco lo que vamos a tener premios para la audiencia en la mañana de hoy. Hoy es 20 de septiembre 2026 y ya está habilitado el número de teléfono, la radio que quieran solicitar sus canciones al 0971-949-949. Aprovechando la oportunidad también de saludar a toda la gente de Ponta Poná, Brasil, a la gente de Pedro Juan Caballero, todo el mundo que está en sintonía de la radio. Bien sabemos que el evento más importante de las casas comerciales, lleno total de compradores que viene a visitar la frontera. Y bueno, según los dirigentes, los directivos de la Cámara de Comercio, que vamos a alcanzar hasta los 40, 45 mil visitas, verán que van a visitar la frontera, los compradores, como decimos nosotros habitualmente, los turistas, ¿verdad? Y estamos felices, contentos, por cierto, porque nos gusta, ¿verdad? Es una inversión bastante elevada, creo que llegaría a los 50 millones de dólares, un ingreso muy importante para la frontera. Muy bien, entonces todas las casas comerciales, nuestro saludo, principalmente la gente de la línea internacional, ya está ahora abriendo sus puertas para recibir a tanta gente, ¿verdad? Muy bien. Saludo también a toda la gente de Capitán Vado, San Capitán, distrito de Cerro Corá, las distintas colonias del departamento de la Mambay. Esta es la canción de los iracundos, ¿verdad? Rafael, el chico de la escoba, suena aquí. Aquel niño de la escoba, muy bien. Muchas gracias, Oscar. Muchas gracias, Oscar Servián. Muy bien. Sí, ya enseguida. Un saludo. Vamos a seguir escuchando más canciones, ¿verdad? Oscar. Y también dos operadores tenemos en la mañana de hoy. Oscar Servián y Rafael. Jorge Rafael. Muy bien. Reiteramos, ya está habilitado el número de teléfono a la persona que quieran solicitar sus canciones. Hasta el mediodía vamos a estar.
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0: 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Ya va llegando los mensajitos. Ya enseguida vamos a estar saludando a los muchachos. El ingeniero del barrio Guaraní ya nos envió también un mensaje audio, inclusive. También a todos los. Cada dice. Cada es de todo lo que forma parte del aborigen guaraní, pero ahora el grupo de guaraní. Muy bien, y reiteramos que hoy en la mañana ya arrancó el primer partido, lo que se refiere a la semifinal de categoría juvenil, tanto primera, hoy 20 de septiembre, categoría juvenil, que a las 8:30 ya arrancó el partido entre Aquidabani y Primero de Marzo, Mariscal Estigarribia y América. Aquidabani y Primero de Marzo en la categoría juvenil y categoría primera Mariscal Estigarribia con América en la cancha General Díaz. A las 8:30 que arrancó ya el partido de división juvenil y la división primera a las 10:30 horas. Ya a la tarde, la semifinal, la categoría juvenil que va a jugar Aeropuerto con Atlético Pedro Juan Caballero y la categoría primera Esportivo Obrero Independiente. Este partido se va a jugar en la cancha de Mariscal Estigarribia a las 13:30 horas en la división juvenil y a las 15:30 horas división primera. Más canciones para ustedes aquí, la hermosa mañana, domingo en familia en América. Aquí está la canción de Leo Dam, Cómo te extraño, mi amor. Bienvenidos.

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0: Hola David León Rojas, ¿podemos escuchar una música de pasar de tu corazón se quedaba ciego? Esa música romántica. ¿Cómo está? ¿Cómo amaneciste? Adiós, chao.
1: Buen día David, ¿cómo amaneciste? ¿Será que podés ponernos la música Son 12 Rosas, por favor?
2: Veinticinco minutos de la hora 9 de la mañana. Primeramente, nos estabas escapando un poquito, ¿verdad? Pues siempre hay que agradecer a Dios en primer lugar. En esta mañana siempre hay que poner en sus manos, ¿verdad? Tu vida, tus preocupaciones y todo aquello que no puede controlar, ¿verdad? Siempre hay que pedirle esa paz para seguir con fuerza, para no rendirse, porque la fe, para confiar en sus tiempos, siempre hay que pedirles a Dios la bendición, a la familia, a los oyentes y también los que formamos parte de este grupo maravilloso, ¿verdad? De Domingo en Familia en América. Entonces,

0: Gracias, Señor, por darnos esta oportunidad. Y pido la bendición a cada uno de los oyentes. La canción de Julio Iglesias, Me Olvidé de Vivir, suena aquí en la mañana dominguera. Domingo en familia en América. 27 minutos de la hora 9. Ya enseguida las sugerencias musicales que va llegando. Muchísimas gracias a mi querida amiga Ninfa Lesmo, de casilla número 302. Sí, está yo cada bolsillo en Ninfa, porque está la turita desde el viernes, ayer, hoy también. Y buenas ventas, verán todo lo que forma parte ahí los trabajadores de la línea internacional. Muy bien. Castalo Salinas, Bate Copio, buenos días. Vais a venir con ese en minutos, ya el domingo, y ponerla a tiempo y con N.
1: Chivo de David y Jorge Rafael. Y bueno, ahí ponerla a tiempo, mejorar festeja, se saluda entre los estrellas de la línea internacional. Entonces, que hey, güey, está la turista OU, ¿por qué? Porque ya esa mejorarla ahí en de ciudades, pero Juan Caballero, una buena presentación. Y a esa ñe pintapá, esto, ambos lados. Extrañó mi turista OU, David.
0: Sí, se oía ahí. Se oía ahí.
1: Le voy a extrañar ahí.
0: Sí, se sorprende. Es buena. Por instigio, puta, ñan de ciudad.
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0: Sí, señor.
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0: Una buena señalización.
1: También, allá.
0: Sí, por AVE Centro, B Avenida, BP, Doctor Francia.
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0: Sí.
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0: Justamente el día viernes, oye, por el Black Friday, deja cebollas, a curia. En cada esquina oí la. Policía.
1: Seguridad.
0: Seguridad. O controla la
1: guardia. El pueblo de Colombia, la policía.
0: Omba, Puave y agentes de tránsito, todos juntos. Para allí, por tanto, mi orientación. A mi policía hoy, ahí mi comprador, mi turista, ya eso allá. O ya por consulta por Anduma, es parte de mi hija, o dirigirse, ¿verdad? Ese es muy importante, ¿verdad?
1: Capaz no oye que haya.
0: No, creo que porque recibí escuela la instrucción la, y superior escuela. También es importante, ¿verdad? Estamos muy agradecidos. Las grandes, va a ser ya, mi empresa tú sabes. Mira, ya está la. Que parece a Sakuri, a Yesami, casi la 1 a.m. ya. Ah, está ahí, te oí. Oye, concentrado. Son pintus ahí tenés, no hay por ahí más estacionamiento. Oye, ya pe, o cabe más estacionar el vehículo fuera. Y son empresas grandes, ¿verdad? Mira la. Oye, prepara hoy a Patrucha, esa lo decíamos, la compradora escuela, la turista escuela. Y agradecerle una vez más, ¿verdad? Al intendente municipal, al licenciado Ever Ramón Salinas.
1: Sí, los echados de Moreno, allá la. Sí, esa es la de ciudad.
0: Por
1: recibirla.
0: Por pocos meses que está ocupando el municipio, ¿verdad? Demostró que se puede, ¿verdad? Tanto como la limpieza de todas las plazas que hay, los distintos barrios, más la pintura, limpieza, después la familia mata. Y gusto ya esa. Y la mayoría lo que la felicitación se contrata a mí, Mitaruzú, jóvenes. 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
1: Domingo Cuente,
0: 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Y la comuna, verá, la ciudadanía, esa cuave ahí. Hoy un guaje agenda pecuera, hoy un guetán, vos haces que era. A pesar de todo, hoy un
1: 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Todo unido.
0: Sí, es a la ciudadanía. Si
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0: Upengo la ciudadanía, a felicitar a su vez. Ahí liberaño, mi color, el propio opositor escuela ya. Otro partido guay, yo felicitar a ver esa línea por lo poco meses que está ocupando la municipalidad, hoy saca que se puede. Eso es muy importante y hay que felicitar, ¿verdad? Hay que felicitarle a este joven empresario, ¿verdad? Ever Salina. A ellos y sego semicillo y autazo la limpieza.
1: Sí, autazo.
0: Estaba en la oye que jajima y se no me cuenta, me va a potarle a pisar. No importa eso.
1: La voluntario.
0: Y bueno, pues, lamentablemente que ya por los pocos meses que van a estar, por 4 meses, ya entre allí van a... ojalá que lo que van a ocupar la silla de la intendencia, que continúe con este tipo de trabajo allá.
1: Claro que sí, capaz de tener la pesa ya mantener, ya continuar, pero con la autoridad, ojo ahí, nada más y nada menos.
0: De corazón ya ni ese nene no mira voy a seguir
1: daja mea bebé o su madre trapa color allá sí. Todos somos humanos, todos somos peruaninos, amambayenses, trabajador. 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
1: 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De ahí por un lado, vea bandera paraguayo. Paraguaya.
0: Sí.
1: Tricolor. 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Esa no es la nivelada, ahora está nada.
0: Y mando a poner a un echar lo mismo.
1: Y mando a poner a un echar todo. Todos somos paraguayos,
0: ¿verdad? Sí, señor. 35 minutos de la hora 9 de la mañana, buenos días. Quisiera escuchar la música de la chica más linda de los iracundos. Soy Carolina, dice. Este así lo se llama, no es la chica del butito. Y jamás quería estudiar. He pensado y era ya. Muchas gracias, Carolina, por el mensaje. También Vicente, muchas gracias por el cariño desde Ponta Porã, Brasil. Bueno, ¿qué más falta? Sergio Páez de Mariscal Estigarría, muchísimas gracias también a vos. Eleni, ya le saludamos, ya escuchamos su audio. Freddy Doldán, muchísimas gracias también. Víctor Vega desde Ponta Porã. Desde Ponta Porã, muchísimas gracias también. Susana Cristaldo, muchas gracias también del barrio Guaraní.
2: Buen día, David. ¿Cómo amaneciste? ¿Será que...?
0: Bien, tranquilo, paña. Y vos por algo viniste allá.
1: Dime,
0: bueno, va a ir donde Castalo la embuga, sí. Ya, vi donde ya, ¿verdad? Pastelería San Expedito.
1: Sí, justamente.
2: Ay, ay, ay.
0: Ya, la dieta vamos a. Ya no he visto el bebé.
3: Perecollo número. Perecollo número. En privado, tranquilo, por mensajeta. Perecollo número.
0: Hoy también está de cumpleaños Diego, dice. También está la señora Teodora. También. Una invitación muy especial, para los muchachos de la radio también. Ya enseguida vamos a estar saludando. Está Yaguarecoina. Saluda a mi querida amiga Josefina, también, que del barrio Guaraní, que está en sintonía de la radio. Espectacular la programación, dice. Bueno, Joma, yo voy a buscar Serbian. Ya, Joma, ya. Muy share, yo iba a venir. Va, yo, ¿verdad? 37 minutos de la hora 9 de la mañana hasta el mediodía vamos a estar compartiendo con ustedes con buenas canciones. Ya a partir de las 10 para arriba vamos a estar cambiando de ritmo. Vamos a estar escuchando algunas canciones tropicales, la polca paraguaya y la sugerencia musical al 0971-949-949. Contigo, Jorge Rafael, con más canciones. Aquí está la canción de Lorenzo Antonio 12 Rosas, de la amiga Ninfa Lesbo.

Buen día, David. Buen día, Catalo y Uto, depende de programación. Feliz domingo para todos. Máquina de programación.

Buen día, David Mateco, el aporte, hermano. Buen día, señor Catalino, el aporte, nada. A Endune, programa suena. Ayer las 6:30 llamada, copiete en terreno con Anga, más ese carneo, hija, yo te interesé, Andú, mi música romántica, nada. A por los Andú, nada, vieja, Catalino, Mateco, y nada. Va en el primo, hay una sorteo misa, han venido a sorteo, no se han notado misa, ¿vale? Alejo de la voz, sí.

0: día, David, Catalino, excelente tu programa Domingo en Familia, como siempre. Estoy en plena sintonía tomando ya mi rico tereré. Voy a escuchar la música, la venia bendita, si se puede, de Marco Antonio Solís. Bendecido domingo para todos.
1: Espectacular, espectacular.

16 minutos de la hora 10 de la mañana está la canción de Ana Gabriel, Es demasiado tarde. Son aquí en Domingo en Familia en América. Hola David, ¿qué tal? ¿Será que podés tocar la música de Los Guardianes del Amor? Si en abril soy Fanny, ya tocamos, ¿verdad? Bueno, Héctor González, Héctor, muchísimas gracias. Te saludo a esa prestigiosa emisora, dice. Gracias también. Gracias al profesor Teto Safe también por el mensaje. Mi querido amigo Francisco López también. Ya enseguida voy a estar por la radio para llevar mi termo. Bueno, José Gamarra también, muchísimas gracias. Ya saludamos ahí. Muy bien. 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Muchas gracias a la señora Julia y Lidia. Rico desayuno, por supuesto, aquí en el Complejo Salinas, a través de América FM 94.9. Somos tu radio. Muy bien, más canciones. Vamos a seguir escuchando más canciones. Reiteramos, la persona que quieran participar con nosotros pueden solicitar sus canciones al 0971-949-949.

0: Ángela Aguilar.
1: Muy bien, 24 minutos de la hora 10 de la mañana hasta el mediodía vamos a estar compartiendo con usted. Ya a las 10 y 30 vamos a elevar un poquito más el ritmo de las canciones. Vamos a estar disfrutando algunas canciones tropicales, así como el famoso chamamé, no faltando también la polca paraguaya. Eso es lo más importante. 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Muchas gracias entonces, Rigoberto, por la invitación que vamos a estar disfrutando en la mañana tarde de hoy. Muy bien, está con nosotros acá Martín Pollo, Batecobio, esta orula, poste de el lado será. Ya vamos a estar habilitando el número de teléfono, lo que simplemente dice Martín Pollo, lista 2, opción 6, aún demoras a la pote de cerveza. ¿A qué? Pote de cerveza. En la bomba te cuido, seguir un vaya para después dejar salir.
2: Esta emisora, buen día, pueblo Pedro Juanino, será.
1: ¿Lo viste este día nevado?
2: No, va. Ellos se domingo por esto, ya y guarajú.
1: Sí. Vos, poste de helado, Perú, te y
2: ahí nada. Acá traje 50 potes de helado y traje 50 paletas de fruta.
1: Jala, pucha.
2: Oje, noy, aún te moraja y viene a llevar un bingo también ahí.
1: Bingo. Con bingo, y cota y nada, óplica dañeré, Martín. Huerescote y vale, ahí para la cervecita. Está la premio, y será. Conmigo, con yo sorteo.

0: Naco PTI vehículo 0 kilómetro. Hay que ahora que vengan de la audiencia fuera a Anguera, jala bingo fuera de
1: la. El 11 de octubre vamos a estar sorteando un coche 0 km, un Suzuki japonés 0 km, título a transferir. Ja, oje, no, ya hay lista 12, 11, yo un demorada y bingo ahí con Oñan de Radio y vamos a estar sorteando la línea internacional en la explanada ya de la línea internacional. Oje, no, ya un demorada la bingo, un demorada la sorbete. Ya, o un tema, a ver, la única radio que te da premio es el Radio América en el programa de David.
0: Sí, señor, así es.
1: Domingo. Otro.
0: Hola.
1: Anotaño
0: de... Digo, pate, con la de... Oye, o un maíñan de guardaespaldas Miguel ahí.
1: Ya, Aru, a ver...
0: Llega, tengo que habilitar la número
1: de 100 bingo, güero.
0: 100 bingo, güero. A ver, repartijamos la audiencia.
1: Gratis, gratis,
0: al,
1: gratis.
0: Al 0971949949. PG no hay cuándo más a Peré. Simplemente Martín Pocho, lista 2, opción 6. A Peyún de Vaperajala helados.
1: A Pende Bingo.
0: A Perajala Bingo ahí, sin problema. Estamos en la premio y nada. De Huereco ahí metí un palcito de cerveza y una Catalino Salinas. Dos pack de cerveza veína. De Huereco ya premia a Juanlo Mitad. Pero. Ya sorteaste cerveza, pero la bingo a la helado solamente es de Martín Pocho, lista 2, opción 6, Apeyun de Vaperas a la helado también un cartón de bingo. Al 0971-949-949. Atente, atente, no vaya. Te usas sorbete de Benjuca de Balomita, complejo Salinas.
2: A pela, tiempo a tome este, oye, te llamo Martín Pochola.
0: Hola. Va, para la pausa de Jorge. Va, el catálogo de Jorge. Hola.
3: Hola.
0: Sí, nombre y apellido.
3: Raquel Olmedo.
0: Raquel. Olmedo, ¿verdad?
2: Olmedo.
3: Martín Pocho, lista 2, opción 6.
1: Yuntema, te esperamos en Radio América. Venga, tú vamos a llevar tu helado y tu bingo.
3: Ya me voy.
1: Te esperamos. A ver, Catalino Salino, entregate a Ñandella, Gil y Sani, y acompáñate, güey. Yuntema, Yuntema.
3: Dale.
1: Fuerza, fuerza.
0: Otra llamada. Hola, buenos días.
4: Buen día.
0: Sí, nombre y apellido.
4: Tractor Amarillo.
1: Ayuda tú, lista 12 o 6, ayuda tú.
0: Nombre y apellido.
1: Oye, así, no. Pusimos una condición ahí, sí. Oye,
0: pensamos. Solo nombre y apellido. De
4: sí, sí. Hola.
0: Nombre y apellido.
4: Daniel Guerrero.
0: Daniel.
4: Guerrero.
0: Guerrero.
4: Más
1: 5,
4: lista
1: 2,
4: opción
1: 6. Ayuda a tu amigo,
0: será. Grande pote de sorbete.
4: Listo, listo, gracias.
0: Sorbete, ya, ¿cómo viene la sorbete allá? A ver, ya te ahí. Hola. Hola. Buenos días.
5: Buen día.
0: Nombre y apellido.
5: Venancia Silva.
0: Venancia. Silva.
5: Martín Pocho. Lista 2, opción 6.
0: Yo te va.
5: Gracias.
0: Muy bien.
1: Ya la audiencia ha deseado participar, será, ¿eh? Sí. David, debo ver yeja y cupé y la gente vendú, será.
0: Hola.
1: Hola.
0: Saludos en el Denise Escobar, que está en sintonía. Buenos días.
1: Hola.
6: Buen día.
0: Nombre y apellido.
6: Antonia Romero.
0: Antonia.
1: ¿Lista?
6: Lista 2, opción 6.
1: Pocho, ayuda tú.
6: Pocho.
1: Venino, ya te esperamos en Radio América.
6: Bueno, ¿hasta qué hora vas a estar?
1: Vení, porque se va a derretir nuestro helado. A ver, gente, está, güey. Y vení, lleva tu bingo para tu coche 0KM también. Ayúdame, ayúdame.
6: Ahora, ya, pues, no sé, me voy a cumpleaños y no ya puedo tortas.
2: Ay, ya, pata, pues, ya, güey, vean, ahí te espérate,
6: sí, ya, pero yo, ¿pan de mala?
1: Dale, gracias por participar.
6: Bueno, ahí.
0: Hola.
7: Hola.
0: Nombre y apellido.
7: Sergio Abogado.
0: Sergio
7: Abogado. Martín Pozo, lista 2, opción 6.
0: El Jun de más, Jun
1: de más. Fuerza, hermano.
7: A Jaitema se lo.
0: Sí, bechivato. Nombre y apellido, ¿no puede ver?
1: Esta es una tendencia, mañana se hace para tú. Lo que sí tenemos acá muchísimo.
0: 32 minutos de la hora, 10 de la mañana. Hola.
8: Hola.
0: Nombre y apellido.
8: María Centurión.
0: María. Lo va a Pepú a casar. El EP Martín. Martín Pocho.
8: Martín Pocho, lista 2, opción 6.
1: El Yuntema.
0: Yuntema, el Alan de Solvete.
8: Ya, hay tema.
0: Seis, medio kilo de coca, pote de sorbete, o sea.
9: Hola, ¿qué pasó?
0: 33 minutos de la hora 10 de la mañana. Hola, buenos días.
10: Hola, buen día.
0: Nombre y apellido.
10: Marco Villalba.
0: Marco. Bye. Villalba. Bye.
10: Sí, señor.
0: Tenemos la lista de Martín.
10: Martín Pocho.
1: ¿Lista?
10: Lista de opción 6.
1: Yubo, amigo, será, ¿eh?
0: Ya te la ganan el sorbete.
11: Yo un tema ni es ocupar ya endevina.
0: 33 minutos hola. De la hora 10 de la mañana.
12: Hola, bueno, Darío, hola.
0: Sí,
12: hola.
0: Nombre y apellido.
12: Karen Villalba.
0: Karen.
9: Villalba.
0: Villalba, sorbeto. La lista de Martín.
12: Martín Pozo, lista 2, opción 6.
1: Fuerza, fuerza. Esperamos.
0: Ya te la ganan el sorbete. Llamada número 9. Pues, ojo, y no sea.
13: ¿Qué cojones?
11: Hola. Hola.
12: Hola.
0: Nombre y apellido.
11: Nombre y apellido.
14: Debemos
11: hacer,
14: no pillas.
0: Nombre y apellido. Hola.
1: Hola.
0: Nombre y apellido.
1: Ay, pues ahí no entiendo. Hombre, muy la llamada será, ¿eh? Otro.
11: Hola.
0: Nombre y apellido.
11: Hola. Hola, nombre y apellido.
15: Hola.
11: Sí, nombre y apellido.
0: Ellos no tienen...
11: ¿Eh?
15: Hilario Bordón.
0: Hilario.
1: ¿Lista?
15: Lista 2, opción 6. Martín Pocho.
1: En mí no vaya a ser a. Yo a todos años Jaron, pata de Radio América.
11: Yo a todos años Jaron.
15: Yo caray, después ahí, ya tú coges ahí la lista.
1: Sí. Va, pues te va. La pueblo y cuapa y tema madre bajo, tata. Pocho, tu concejal, el resto ven descaro, güey. Yo sé, hay gente que te va a garantizar. Sí, güey.
0: Buenos días, David, genial tu programa. Quiero felicitar adelantado a mi hijo, ingeniero agrónomo Diego Manuel, que mañana estará de cumpleaños de parte de su madre Denise, de su hermana Leticia, sobrino Alan Matías, cuñado Adriano. Gracias, David. Gracias, Denise Escobar. Bueno, César, muchas gracias también por el cariño desde Ponta Poná, Brasil. César Ledesma. Desde Ponta Poná, Brasil. 85.000 nomás tenés que pasarme, David. Ya termina tu cuenta. Gracias a la fuerza.
15: Ah,
0: la
15: querima, tú la dices.
0: Yo te querí por radio.
11: Hola.
12: Hola.
11: Sí, nombre y apellido.
12: Mónica Arguello.
11: Lista de Martín Pozo.
12: Lista
11: Qué bueno.
1: Te esperamos, América, Radio América. Yuntema.
12: ¡Ay,
1: qué será,
0: Pero ahora estamos coño y.
1: ¡Bocó y bingo! ¡A ver, se bocó y bingo!
11: Dos sorbetes.
0: Yo a todavía complejo Salinera, ja. O malo y está en esa. Es Miguel. Miguel está entregado.
11: Fue Miguel entregado, entonces, pero.
0: ¿Dónde voy a entregar a su vida, pues?
12: Hola.
0: Nombre y apellido.
12: No, pues,
0: sí, pero nombre y apellido.
14: Debemos hacer, no pillé.
0: Pásame tu nombre y tu apellido.
14: Ah.
0: ¿Qué pasó?
11: Tengo como
0: 50 jaguares coina la. Helados. Pote de helado de medio kilo. ...37 minutos de la hora 10 de la mañana. La abogada Patricia Chaparro también. Yo quiero helado de Jun de Manajay. También quiero helado de Sila Martínez. De Jun de Manajay, Carretilla Bello. Bueno, me encanta. A mí también. ¿Qué más tenemos? Happy. Al 0971-949-949, profesor Francisco López también. Hora jala y helado ahí, hija.
11: Hora jala y helado, o sea, qué bueno.
0: Hay bingo ahí.
11: De la lista 1, opción 11. A la autoridad, ahí no.
0: La iba ahí, ahora señan el termo ahí, ñaña, de ella te.
11: Sí, usted llega, se va a preparar.
0: Dale, gracias, profe. Perfecto. Muy bien, 38 minutos de la hora 10 de la mañana hasta el mediodía, domingo en familia en América. ¿Ellos vean en Boa Saino? Llamada número 11, hola. Hola, nombre y apellido. Hola.
16: Hola.
0: Sí, Alejo Vera Bonzi.
16: Alejo Vera Bonzi.
11: Sorbete.
16: Pero
13: más que no, opción 6.
11: Yo a tu Martín. Yo a tu partido, a ver, no, man.
13: Frente de Mo, a ver el partido, hijo.
11: Otro vamos.
16: Tranquilo, Pablo.
0: Sí, a verlo, intentado formar fila y ahora jala.
11: Sorbete.
0: Pote de helado.
16: Ya, jamás
13: ahí. Yo jamás, porque.
11: Año, padre, güey, tío.
16: Ya, jamás, ya, jamás.
0: Dale. Muchas gracias.
1: Hoy a ver Radio América de David. No, es no llamar y ganar. Júntame, entregar y nada, ¿verdad?
11: Ah, bingo, Andy, bingo.
0: Sorbete, sorbete, la amistad. Diferentes sabores. Helado, helado. Hola. Nombre y apellido.
17: Hola. ¿Qué?
0: Nombre y apellido.
17: Lista, opción 6.
0: Yo sé, pero tu nombre y a tu apellido. ¿Cómo te llamas? ¿Cómo se llama tu nombre?
18: Ten paciencia a mí que no sé qué.
0: Ay, ay, ay. ¿Cómo te llamas?
17: Adriana se llama.
0: Adriana.
13: Fabiana.
17: Loriana.
0: Loriana. ¿Y tu apellido?
1: Vení nomás, ya, ya. Allá ya no estoy ya. ¡Yúnteme!
0: Llamada número 13, 50 al lado de Huecoina.
13: Pejunte, va a ver a la vende del lado. Peje, no hay. Pero la lista va a ver a imaginar la del lado, ojalá, bingo.
0: Saludos a Martín Pozo, la abogada Patricia Chaparro, dice.
1: Muchísimas gracias. Otro saludo especial.
0: Hola. Yo trabajo. José, lo instalas sobre este chavo. Ayer trabajó para la llamada.
13: Hola, David, la tiempo lo mete yo.
0: Hola, buenos días. Nombre y apellido.
17: Raquel Centurión.
0: Raquel
13: Centurión.
0: Centurión. La lista de Martín.
17: ¿Ah?
13: La lista de Martín.
11: Martín Pozo.
17: No sé.
1: Lista 2, opción 6.
0: Yo a tu Raquel.
1: Vení, vení, vení, vení.
13: Yo a tu.
11: Relaja. Relaja la bingo ahí.
1: La tuya es coño de coche 0 kilómetros en Acuariré.
0: Una hora lento. A ver, Catalino, que es a ninguna niña. Vas a hacerle ahí.
1: Hola. ¿Con quién tengo el gusto?
0: Pásame tu nombre y apellido. ¿Qué pasó ahí, Rafa? No, ella ya, oye al aire. ¿Será que no tiene el retorno ahora? Al 0971-949-949, Perente Maná, lista 2, opción 6, Martín Bozoja, Apeyunda, Verajate y Sorbete, te impote de helados y también un bingo.
13: Hola.
11: Bingo del día.
13: Hola.
19: Hola.
0: Nombre y apellido. Eres en Herrera de apellido. no tiene retorno, Oscar. Aquí, Rafael.
11: Rafael.
0: Talo y coaina.
11: ¿Oyendo?
0: Sí.
1: Hola.
11: Ojo y te
0: va, hemos llegado en nuevo invitado. Solo nombre y apellido, digan y apellido de Maperaja.
11: Lita.
0: Nombre y apellido, Martín Pozo, Lita 2, Pozo 6, allá está ya. Hola. Hola.
1: Se le escuchan muy bajo.
0: Se le dan de apellido.
11: ¿Qué pasó, Ser?
1: Ahora.
0: Hola.
19: Hola.
0: Sí, nombre y apellido.
11: Seguro.
19: Mabel Villalba, poseo la 216.
1: Vení, no vaya, señora. Te esperamos.
13: Yundema.
1: Gracias. Pues yo no hay telebingo, pero es el que más te premia.
19: Para la que tenía en España.
1: Hola.
19: Hola, buen día.
11: Nombre y apellido.
19: Sunilda Márquez.
11: Niña Delita.
19: Martín Pocholista, adopción 6.
1: Yúntema, yúntema, yúntema.
11: No sé por nada.
19: Dale, gracias.
0: Ahí ya solucionamos el tema, ¿verdad? Jorge.
13: Hola. Hola. Hola.
20: Hola. Nombre, opción 6.
1: Yúntema, ese socio.
0: Nombre, apellido.
20: Ay, tema tú.
0: Vas a ver, el grande apellido.
20: Gustavo Díaz.
0: Ya está, ya te esperamos. ¿Otro? 44 minutos de las 10 de la mañana hasta el mediodía. Quiero ganar, David. Víctor Jiménez. No me sale la llamada. Dice, Yuntema era Víctor Jiménez, ABI. Lista 2, opción 6.
11: Martín, no repartí. No. Allá, Martín.
1: Sí, a ver, ya repartí la sorbete picolé, bingo. Ay, vete ahí, premio sorpresa. Y ahí la obró la mayor de mí.
13: Hola.
21: Hola. Hola.
13: ¿Tu nombre?
21: Emily Díaz.
13: ¿Tu lista?
21: Lista 2.
1: ¿Opción?
21: Opción 6.
13: Ahí Lenino está.
1: Maya.
21: Chao.
0: Chao.
11: Pozo.
0: Seguimos avanzando a la mañana, 45 minutos de la hora, 10 de la mañana. Hola.
21: Hola.
1: Hola.
11: Nombre de valido.
21: Hilda Josué.
0: Hilda. Dylan.
21: Dylan.
13: ¿Tu lista? Dylan.
21: Lista
13: 2,
21: opción
1: 6. Vení, no vaya con tu papá, estamos esperando acá a la radio. Lleva tu del lado. Y tu bingo. Vamos a mandar después el coche nuevo. Hola. A ver, ya, Ina Catalina, invita a la telerera ahí.
13: A otro lado, te no andes ahí.
1: No, a Saida, a otro lado.
0: Angaitero, llegaste por una hora un popa. Ay, de Quincho Salina, decimos que te quieras más, Ina. Se desafiaba, ve, Ina.
1: A todos ellos, los dos del mismo calibre, el mismo estatura, ¿eh?
0: Llamada número 20 al 0971-949-949. Simplemente digan lista 2, opción 6. Peyuma, Peraja, potes helados. También un bingo, bingo que se va a sortear un vehículo 0 kilómetros. Hola.
22: Hola.
0: Nombre y
22: hola,
0: apellido. Nombre
22: y apellido.
0: No, y decime nomás. Decime nomás. Nombre y apellido.
22: Hola, Natalia Medina. Lista 2, opción 6.
13: Ahí está.
22: Martín Pocho.
1: Ah. Hoy te será. Te esperamos. Ayuda a tu radio, ve.
22: Ah. Te sirve. ¿Sabes participar, Reina?
0: A la cuerda de Cagüeteo.
11: De Cagüete. ¿De la Jaguar? ¿Y dónde?
0: Yo me llamo de Cagüete, Catalino Salinei.
11: Hoy nadie te sirve.
0: Bueno.
11: Entra un poco.
0: Oh, mala gente. Pasó por mala fila. A ver, es bárbaro. A Miguel, a Doña Botavina. Hola.
23: Hola, lista 2, opción 6. Aníbal Peralta.
13: Yuntema, pariente de Araja.
24: Hola.
23: Vale, en camino. Fuerza, Pocho, fuerza, Pocho.
11: Vamos a ver.
0: Llamada número 22. Hola, buenos días.
2: Hola.
0: Nombre y apellido.
2: Matías Díaz.
0: Matías Díaz.
13: ¿Tu lista?
2: Dos. Lista 2, opción 6.
13: El Jun de Marajala.
0: Puedes venir nomás allá, Matías, a llevar tu sorbete. Gracias por llamar. Al 0971-949-949, 47 minutos de la hora 10. Hoy es domingo.
13: América.
0: Domingo, 20 de septiembre. Hola.
3: Hola.
0: Nombre y apellido.
3: Luana Villalba.
0: ¿Cómo?
3: Luana Villalba.
0: Luana Villalba. ¿La lista de Martín?
3: Lista 2, opción 6.
0: Jun de Mayraja, Luana, yo de la Jalan de Pote de Sorbete.
3: Gracias.
0: Vale, chao. Buen viaje. Saludos.
13: Oye,
0: todavía no estaba para el premio sorpresa. No puedo irme porque estoy en servicio. Y soy Epifania Florenciani. Mi último número de la lista, opción 6. Ñapo Xó. Martín Pochón de. Hola. Llamada número 24. Hola, buenos días. Ñañeque. El que no quiero hablar cortando, me ya hace otro vez. Hoy ya
2: hola.
0: En línea.
2: Hola.
0: Nombre y apellido. Así rápido tiene que ser. Nombre y apellido. Lista 2, opción 6, ya está ya. Nombre y apellido.
4: Hola.
3: Hola.
0: No, decime nombre y apellido.
3: Villalba.
0: ¿Cómo?
3: Sofía Villalba.
4: Sofía Villalba. ¿Lista?
3: Lista 2, opción 6.
4: Vení nomás ya, te espero. Pues yo te espero acá en la radio.
3: Gracias.
5: Bien.
0: Entra, güey. Acá ya viene la,
13: hola.
0: La doctora.
13: Hola.
0: Patricia
3: Chapa.
13: ¿Cómo?
3: Villalba.
13: ¿Cómo?
3: Karina Villalba.
13: ¿Lista de Martín?
3: Lista 2, opción 6.
13: Ahí está. Vení nomás ya, lleva tu helado y tu bingo.
3: Gracias.
13: Hola.
0: Seguimos avanzando la mañana hasta el mediodía.
13: Hola.
3: Hola.
0: Nombre y apellido.
24: Larisa Caballero.
0: Larisa.
4: Tu lista.
24: Lista 2, opción 6, de punta a punta.
4: ¡Ay, está llegando! ¡De Nina Maya! ¡Te esperamos!
24: Dale, dale.
4: ¡Ey, si la gente se va a América, solo premio me y gusto, bebé! Y... sábado a domingo, bebé, la mejor emisora ya en Nueva
0: York. Quiero participar en el sorteo Mabel Cuenca, lista 12. Yuntema, Mabel Erajá. Yuntema Erajá, Mabel Helado.
13: Hola.
5: Javier Núñez.
13: ¿Lista de Martín?
5: Lista, opción 6.
13: Yuntema Erajá, Javier Helado.
5: Gracias.
13: Hola. Hola. Hola.
0: 51 minutos de la hora 10 de la mañana, Pejendú, que lo mitad la pe. No, nombre y apellido.
25: Ellen Villasboa.
0: Eleni.
25: Ellen. Villasboa.
13: ¿Tu lista de Martín?
25: Martín Bocho, lista 2, opción 6.
13: Vení, nos va a llevar a tu helado y tu bingo.
25: Gracias.
4: ¿Y qué liado búscala ya, eh?
0: 51 minutos de la hora, 10 de la mañana, hola. Llamada número 30, nombre y apellido.
4: Hola.
0: Ay, doy la mitad ya.
4: Low.
0: ¿Eh? Ay, doy allá. El que no quiere hablar, vaya, de cortar ya me, otro.
13: Espacio otro.
0: Tiene que escuchar.
1: Hola.
0: Es muy volumen alto de la vende celular. Hola. Hola.
6: Hola.
0: Nombre y apellido.
6: Perla Núñez.
0: Perla Núñez.
13: Tu lista ganador.
6: Lista
13: 2, opción 6. El
0: Yo te era ja, Perla, la helado.
6: Thank you. Chao, chao.
0: The Nation. En base a mí se llama y se carga dos palas de batería. Se va. A ver, se alucina. Oimbala.
13: Oimbala, oreco.
0: O caputa la celular y no esté la mensaje.
13: Hola.
7: Aquí. Hola, ¿qué pasó?
8: La verdad, bien embotado.
13: No,
8: no atacaste yo.
13: Martía, tú ya, solo veo que me se ha dado forma, fila el lado a la bingo.
8: Ahí te has botado, gurú, y nada poco para irte.
7: Hola, ¿qué pasó?
1: Pe máquina y yo y bebé, ya porque te se la sobro. No hay problema. Hola.
7: Hola, ¿qué pasó?
0: 53 minutos de las 10 de la mañana hasta el mediodía vamos a estar compartiendo. Hola. Con usted. Hola, nombre y apellido. Nombre y apellido.
1: Hola.
9: Gerardo.
1: Gerardo Amarilla. ¿Lista?
9: Lista 2.
1: ¿Opción?
9: Opción 6.
1: Jun de base socio. Y traer a tu papá y a tu mamá y vení. Pocho tiene un regalo para vos aparte. Ayuda tú.
8: ¿Qué? Aquí,
9: acá, ¿no?
8: Hola.
9: Hola.
8: Sí, nombre y apellido. Allá los hay, ¿verdad?
0: Así bajo se escucha. Se va. Yo, peado. Me gustaría venir hasta ver.
8: Ya está participando ya. Sí, no sé.
0: Cortar nomás ya, no ni entenderla y ya, ya me.
8: Hamburguila y. No, no sé.
0: La mayoría le da a las criaturas a no entender. Igual nomás si persona de mayor de edad, si total no me metan de hoy, la veneme, pues fuera a ver. 54 minutos de la hora 10 de la mañana, seguimos avanzando hasta el mediodía. Domingo en familia en América. Al 0971-949-949. Hola. Nombre y apellido.
10: Antonio Villalba.
8: Antonio Villalba.
0: Antonio.
13: ¿Tu lista de ganador de Martín Bochón?
10: Lista 6,
13: 15. Ahí está. Venido más allá, lleva tu del lado y tu bingo.
8: Ok, bueno, ya, yo hago.
0: Miguel lo pillé y lo digo allá, venir nomás a llevar. Dice, ahí lo ya, hija.
13: Me paré, yo me digo yo.
0: Tengo.
8: O desfilaba.
0: Acepté ese mensario, igual.
9: La.
8: Sí.
0: Nombre y apellido.
9: Sí, Sandra Padilla.
8: Sandra.
0: Lisandra, tu apellido.
9: Amarilla.
8: Amarilla. Maldita llego.
9: Lista 2, 6.
8: Qué bueno. Alessandra.
0: Hasta el video ya vamos a estar compartiendo con ustedes domingo en familia en América. Al 0971-949-949. Llamadas 36 más y nada, 50 bebés y nada. Pero hay que lo invitar, pero yo voy a jala el lado. Helado, Martín Bollo, lista 2,
1: opción 6. Tu concejal, el único el día de mañana, ahorita vende qué era o che. Hola.
15: Hola, buenos días.
1: ¿Qué tal?
0: Nombre y apellido.
15: Elisa Robles.
1: Te esperamos en Radio América. Tus tres últimos números de cédula y tu lista de tu concejal:
15: 142.
1: ¿Lista?
15: 2, 6.
1: Te espero. Vení nomás ya. Ah, te candilenta ese. No, Catá.
8: Venga, tú te vas a ir allá. Pues no, ya. Más seguro.
1: Más seguro.
8: Sí, pues.
1: Seguro morro de bellos y brasilero.
0: Buenos días, soy Sofía Garbilli, lista 12, 11, Yundema Sofiera, ahí.
8: Dona Sofía.
0: Venino
1: más ya.
0: Al 0971-949-949, postre de helados. Igual de sorbete, diferente sabor, o sea. Con así.
8: ¡Pollo! ¡Pollo! ¡Sí! ¡Sí!
13: ¡Opción! ¡Seis! ¡Oh, lo intentas, eh!
0: 58 minutos de la hora 10 de la mañana hasta el mediodía. Con este ritmo seguimos bailando, disfrutando. Ahí con Oscar, aquí con Rafael. Rafael, doña Elena. 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Muy bien, 58 minutos de la hora. Oigo, chico. 58 minutos de la hora 10 de la mañana al 0971-949-949.
8: ¿Cómo
0: es la cuña craicuera? Formar fila. Buena, Mardi.
13: O un tema.
0: Dos kilos más de huellina de tanto de lluvia.
13: No, para el problema, ya voy a ir de piruana o de chupón.
0: Al 0971-949-949 para ganarse un pote de helados. También un cartón de bingo. Sí, señor.
8: Hola, bingo, bingo, Martín. Te gane, bingo.
12: Hola, ¿qué pasó?
0: 59 minutos de las 10 de la mañana. Ya no hay colorista.
12: Hola, ¿qué pasó?
8: Auto 0 kilómetros. Valor de Bolívar, $35,000.
0: Vamos a cerrar ya, ¿verdad? ¿O qué hacemos? Vamos a cerrar nomás y que venga nomás la gente. Yo a tu cuña cara y cuera, mitad cuera, yo voy a jalar al lado, a ver. Martín J. Oñemo y ve frente, ve a tomar distancia. Pues es joina. Son 38 potes de helado más joina.
8: 38.
0: Y 50 ahí. Picolepio viene ahí.
8: Picolepio.
0: O más 50 a la que está hoy. Oye. Alguien que quiere chupar puede venir acá.
8: Picoleo.
1: 100 mitaica tuvo, ubica tu llame, 100 picolé mitaica.
0: 100 picolé aparte. Que venga nomás acá a la radio.
13: 100 picolé. ¿Qué
14: me dices?
0: Uma Beto I ahí.
8: Beto I.
0: Beto I. Uma Beto Caballero ahí.
12: Hola, ¿qué pasó?
8: ¿Qué pasó?
0: Oye, no, yo quiero llevarle a mi abuela, quiero que andas algo pensado.
13: Hola.
14: Hola.
13: ¿Tu nombre?
0: Nombre y apellido.
14: Elaine.
8: Elaine.
0: Elaine.
14: Elaine Duarte.
8: Lista, lista, va, lista de coño.
14: Está dos. Está seis.
13: El niño va yendo, le lleva.
0: Va, este coño.
8: Está participando. Dale. Yo a tu era.
14: Ok, va.
0: Tranquilo, pamba, ella va. Tranquilo, yo iré a la sorbeta ahí.
8: Yo no la sorbeta.
0: Mi mamá, yo a la bingo. A mayor, hermana, ¿de prima? Soltera, veo casada.
8: Estoy probando pamba.
12: Hola, ¿qué pasó?
0: Vos sos viuda, Dios.
8: Qué bárbaro, la bicha.
0: Hola.
16: Negativo.
0: ¿Qué tal?
8: Vamos a la sorbeta.
0: ¿Cómo te llamas? Ya él, mira, no, qué grande es tu sorbete.
8: Hola, bingo. Trabajamos yo. Bingo,
0: dale,
8: bingo.
0: Dale, suerte.
8: Vale, todos ellos, macha. Todos ellos.
0: Coño, o vas a hacerse autógrafo. No, no hay problema. Voy a. El lugar de camiseta está firmando ya.
8: Vamos a ver, está ahí.
0: Despacito. Sí, señor. 2 minutos de la hora 11 de la mañana hasta el mediodía, super. ¿A qué? Domingo en familia en América.
13: Dochera y este.
0: Al 09. Al, o sea, Pequi, mira. Al 0971-949-949. Que puya sea 2 horas lento y ahora no voy a salir celeste.
8: Hola.
0: Voy con la celeste ahí. De la suerte de esa vela.
13: Martínez, tiempo.
0: Pueden venir los mitas y fuera. Pueden venir papá Perú, Andrea, y fuera. A ver, puñaca y Perú, enfrenteme muy fuera. A ver, ya repartida picolea ahí. 100 picoleos ahí. 100 mitas ahí pueden venir en forma voluntariamente.
8: Cien,
0: automáticamente, peyón de más.
8: 100 picoleos, 100 sorbetes, 100 bingo ahí allá.
0: Opa, bebé, esta
8: estrella huele con ella. 100 ahí.
0: Venga, venga, peyuque, peyuque, a ver, complejo Salinas Verajala, helados y también el famoso sorbete. Se exprimó la idea que, helado, sorbete, para eso, oye, helado y para eso, oye, portugués, sorbete. Sí, jajo, yure, dame una cerveza bien sorbete.
16: Y el helado,
0: ya, todo tiene música que ir por a ver, o forma ya fila, a ver lo mitad, ¿no? O ya repartir la, o sea, ya la ayuda. Mira ese Miguel. Miguel va a darle ayuda a Martín. Está este, más la mitad cuera, usa.
8: La mitad cuera.
0: Ay, cara, ahí, cuña que hay cuera.
8: Ahí está, ahí
0: está. Mira, de Yula, polla, o a ver, ahí ya.
8: Hola.
17: Hola.
8: Sí, nombre y apellido.
17: Carlos Robles.
8: Carlos Robles. Robles. ¿Lista? Vale, lista llegó.
17: Lista 2. Opción 6.
0: El Jun de Veraja.
8: El Jun de Veraja, la sorbete.
17: Ahí es Martín Pozos, la de...
0: A ver, repartí. A ver, Peyú, Yú, Yú, saludazo. A ver...
17: Hola.
0: María Luisa Basaña de visitar y ahora jala sobre. Vale, me deja ojo, yo invítame de la.
8: De bueno, ellos a veces visitar con la radio de estudio, pues.
0: Sí. No, nombre y apellido.
17: Hola.
0: Hola.
17: Carlos Robles.
0: Sí, ya. Ya, sí, claro, anotamos, Yubel, Carlos.
8: Ya estamos en de a ti, güey.
0: Yubel, a la radio.
17: Bueno, bueno.
0: O me están de, la bingo a la sorbete, Yubel.
8: Sí, pues, claro.
17: Vale, hoy nada.
13: Ah, pues vos saludaste, yo creo que vos saludaste, Martín.
0: Estamos en no, mira ahí.
13: Martín, estamos en ya.
1: Más, la señora.
8: Gracias, André. Hola,
0: señora. Carlos Robles.
1: Carlos, ¿dónde anda, amigo? Carlito, hola.
0: ¿Qué es? Está mané, no hay
8: hola.
18: Hola, Bruna Romero, opción 6, lista 2.
0: ¿Cómo te llamas?
18: Bruna Romero.
1: Pocho, el concejal, Eyundeva.
18: Gracias.
1: Uy, Gaspala, fue loco domingo por este.
8: Allá, uy, Gaspala, te voy a formar filas.
1: Sí, en el todo complejo Salinas, yo y Joina.
0: Toma distancia las temas. Mi tacuera ahora en duda, pero yo cuándo va a ser tu acuera, pero yo un tema, pero jala. Ya voy a recoger 100 picoleas ahí.
8: 100 picoleas, 150 bingos a 100 sorbetes. ¿Ya?
0: Gracias, ña María Luisa.
8: María Luisa.
0: Bueno, va a meter ahí otro.
13: Hola.
0: Yesoreo.
18: Hola.
13: ¿Tu nombre y apellido?
18: Idalia Peralta.
0: Idalia.
13: ¿Tu lista ganador?
18: Lista 2, opción 6.
13: Vení, no me ha llevado tú del lado.
18: Idalia, ¿dónde sería?
0: Complejo Salina. Idalia, ¿tu apellido?
18: Peralta.
0: Yundema, complejo Yundema, Salina. Yundema.
18: Dale.
8: Radio América.
0: Invitame, mía. Y es bello, pa' usted que lo mitad. Ya me dan en forma individual, no más ya. Bueno, 40 y... O falta 9 llamadas allá o para mañana de potes de helados. El famoso sorbete.
8: Sorbete, picolé, bingo.
0: Picolé, está ahí de Yarecó y 100.

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2: al 09 qué pasó
0: al 0971949949 eu y ma eu y vos va te coño y la llamada cuera. ¿Eh?
2: Hola, ¿qué pasó?
0: Impresionante la cantidad de niños que están formando fila acá. Si tú acuera peyugue, Perú que la vendera escuela, pero que cupata hablar era escuela y pícole, pícole, pícole, pícole, lista 2, opción 6, Martín Pocho.
3: Ey, guapa, vaya pota todavía en el día de la elección de la ciudadanía, tos en Duman de hoy. 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
4: 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Vamos, que a todos faltamos, se nos falta
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3: 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Ya me decía, güey, nada, la gente.
0: A mí usted, prende la. A ver, complejo Salinas de Peyucuá, lo mitad, Perajá, Perú, la vendera de cuera. Por cantidad tenemos más de 100 helados, el famoso picoleina, ¿verdad? Ya bueno, coina 41 llamadas. O faltan 9 ya completas, más 10 potes de helados. Al 0971949949. Mientras tanto, escuchamos la polca paraguaya.

0: Hola, hola. Ya habilita, llegué y mañana el número para que puedan llamar. 7 llamadas, último para los sorbetes y después picolé Bellum, de hasta agotar stock. Lista 2, opción 6, Pochoje. Y allá, hoy me ha habilitado, a ver, un tema hoy, ayer. Los muchachos, a un tema ahora jala ahí, bingo. Bingo, tengo 100 por ahí. Ahí está, a ver, las 12, bebé, o ya, ayer, a ver, con complejo Salina, ya entregaste a su bebé.
1: Hola.
0: Hola. Están de micrófono.

0: ¿Qué pasó? ¿Qué pasó? Por ahí he tocado.
1: Hola. Te güerún, te va a mimir. Dame los aguas malas, lávate ya. Ya automáticamente no me va a ir más la. La bingo jala el lado. ¿Cuál es el complejo Salina? Peyún de madre.
2: ¿Están llamando a la gente? Estamos esperando una llamada a la lista. Inda, la lista 2, opción 6. Aún de más acá te el lado con Radio América. Ahora jala y bingo. Ticoche 0KM ya le coge nada. Ya sorteas agua. Peyún de más. Anda, hay problema. ¿Vos bingo que estaba ya de co?
0: 150 bingo ya de co. 150. 0 kilómetros la vehículo, valor de $35,000 allá, Martín.
2: $12,000.
0: 12,000. Tu chamas ya hubiera. pero y por nada esa.
2: Ah, te coche, pues, usted vaya a gastar. Pecha oscura, un castún de suerte, ya andan de los
0: asados. Y económico, y nada, ya.
2: Motor 1000, económico.
0: Te compara ahí, nada más.
2: Estilo moto eléctrico. Hasta cero combustible. 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
0: 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Los tres pilares, digo, principalmente la concejal, peamos manejar, ¿no? ¿No? 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
0: 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Ha informado a la ciudadanía, ve. Entonces yo le digo a la gente. Cócala y cuando oía, acuérdate de la época de Angélica Valdez. Jajo, pero un capelú. Jajo, pero un miere. Ay, un índice, bebé, el intendente, el concejal. No hay nada que hacer, ellos con prójimo, ¿cuá? Un mes llegué, bebé, y botá.
1: De buscamos, eso es la sorbeta y una presa, yo un bajo, yo vende.
0: Ya, ya, ya, buscate, ¿no? Esto es, según el escuín, va a ver personal contra nadie. Se cuán ve un tendé y forma de trabajo, va a ver para allá, vos ve municipalidad y después, ve. 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
2: 27 minutos de la hora 11 de la mañana hasta el mediodía. Vamos a estar con ustedes domingo en Familia en América. Está llegando.

0: La gente, Martín, para que vos puedas ir
1: este
0: trío.
2: A ver, Lucas, ese era un mensaje. Dice: papá, no me mandaste saludos. Hey. Un saludo a mi hija Mayra Escobar Luján.
3: Hola.
2: A mi señora.
1: Sí, hola.
0: Nombre y apellido:
3: Pedro Nolasco Benítez.
0: Sí. Lista.
3: Gracias.
1: Lista 2.
3: A ver.
1: 6.
0: Opción 6.
3: No
1: sé, llamando, haga, llamando, haga.
0: Yo que era hablar de lado, le estamos esperando a todos los niños si es posible. Peyu cuá mi tacuera, peyu bendestúa ni bendecir ni peras a la picolé, está ya guareco, 100 ya guareco, total nada.
2: Lista 2, opción 6.
1: Sí, exactamente.
0: Pueden venir.
1: Hola.
0: También van a ganar un cartón de bingo.
1: Hola, nombre ya valido.
4: Lucas Rojas.
1: Lista Rojas.
2: Sí.
1: Lista. Mira, de lista va a ir a Yergo. Lista de Martín Pozo.
2: Opción 6.
1: Ahí está. Yo no me voy a dejar la sorbeta de YouTube.
2: Bendita, vamos a esperar.
1: Hola.
0: Puedo retirar de mi hijastra del helado, Bruno hola. Romero. Yo a tu verajá.
1: Hola.
2: Ahora tenemos ya solo el bingo y los picoles.
1: Sí, nombre y apellido. Nombre y apellido. Hola, ama. Cerveza.
2: Cerveza y botama.
1: Cerveza, no, cerveza. Un día ellos ya sortean. No, cerveza o día ellos ya no invaden y nada, vean ahí, Terubi.
0: Martío, me dan de picolé ese.
1: Picolé es lo mismo.
0: Te jove saludazo de carne, se hace con la gente, Martín. Lo vistango.
1: Este caso es la bingo de
0: Nicolás Juan, alguien conoce a la gente.
1: Lista 2, opción 6.
0: 30 minutos de la hora 11 de la mañana, los chicos pueden venir.
1: Hola.
0: Los mitad y cuera, Peyo.
1: Sí, nombre y apellido.
4: Luciano Sánchez.
1: Luciano Sánchez. Listas, baile de M.
4: Lista 2,
0: opción 6.
1: Yo a tu. La sorbeta ya, imagínate, no, más.
0: Sorbeta ya, opama, y solamente. Picolé. Picolé.
1: Sí, picolé,
0: la
1: mía.
0: Dos a doña, meter la picolé.
1: Bingo.
0: Bueno, hasta el mediodía, domingo, en familia en América.
1: Hola. Hola. Nombre y apellido.
0: Al 0971. Al 0971. 949.
1: Hola.
4: Guarde.
1: Hola.
0: Sí, picoleja, bingo de mañana de coña.
1: Picoleja, bingo de más. No ya toda picoleja, bingo de cura hasta cuando esto vete ya vamos.
0: Ya anduete y música que y por ahí.
1: Sí, ya anduve. Que Rafael Salinas me ha ido algo.

45 minutos de la hora 11 hasta el mediodía. Vamos a estar con ustedes domingo en Familia en América. Muy bien. Y hoy está de cumpleaños la señora Teodora Pereira. Ya japaiteta, tía. Quincho Salinas. Quiero decirte, señora Teodora, hoy el sol brilla con más alegría, pues celebra contigo este gran día, las estrellas que te canta con su fulgor y el viento susurra verso de amor. Teodora, un año más, un nuevo amanecer, mil sueños listos para florecer. Que la vida te llene de luz y color y de risas, abrazos y dulce sabor. Que cada instante sea un regalo divino, con paz, con amor y un hermoso destino que brinda por todo lo que está por venir. Que hoy y siempre seas feliz. Feliz cumpleaños, la señora Teodora Pereira, que hoy está de cumpleaños. Muchas felicidades, señora Teodora Pereira.

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0: 49 minutos de la hora 11 de la mañana. Está la canción tropical es aquí, barajando un mejorcito para vos a través de Jorge Rafael. Hasta mañana suena esta canción. Sí, señor. A esta hora ya lo puña carico a cocinar, bueno, A mí me han visto ya tapé. Le digo ya tapé, guau. De vecino, Bueno, ya por hoy nos vamos, ¿verdad, Jorge?
1: No.
0: De José, bueno, vaya, bastante le manda. Ya jarieto, entonces, Sí, señor, mientras nosotros vamos a seguir escuchando más canciones tropicales aquí en América, en familia. América, América, América. Sí, señor. Con una temperatura bastante agradable a esta hora en la terraza del país. Oye, veo la temperatura en Lomitaina, Qué bien. Hasta ahora tenemos 30 grados ya. Pero...
2: amigo, se dio ser a todo el mundo, ¿no? Porque se han bajado, amigo, a Hilario Borbón, Seina.
0: Yo a tu.
2: Oiga, todos jugadores tirando.
0: Sí, ya.
2: Hilario Borbón, Seina.
0: No, en Duma, güey.
2: Oiga, todos.
0: Una temperatura de 30 y la sensación de 31 soleado.
2: Oiga, todos jugadores tirando.
0: Bueno, Bingo, Peyupe. Peyupe, a ver, a dola, bingo ahí. Sin problema.
3: Bingo ya eres coco, anda boñan de sorbeta picolé, ha botado esto. Oh, pa' y tema la ciudad.
0: Yo,
3: papá.
0: Te estoy escuchando, pocho. Yo, papá, la sorbete a la picolé, lo mitad. Ya, pues ya trazamos allí y te iban a va, vio.
3: Pero ya lo llevita otro domingo.
0: Otro domingo ya está, hermano.
3: Y por nada la tiempo la...
0: Mil picolés.
3: Ya compartían a la gente, ¿tí? Y por nada la tiempo, porque si no la... Cuña Caricuay, pues si sea, esa es la... Que tú llevas ahora se pa' mitad. A ver, y lista 12, 11, en el que tú no llevas. Está ahí la... Ya vas a separar la mitad familia, la picolés a sorbete.
0: 51% de la humedad, 26 kilómetros del sector norte, el viento a esta hora para mañana lunes. Una mínima de 18 hasta 33. Pero hay pronóstico de lluvia lunes y martes. El miércoles sí va a ir mejorando, mínima de 13 hasta 25. El día jueves, 17, la mínima hasta 30. El día viernes, una mínima de 20 hasta 33. Son pronósticos del tiempo para Pedro Juan Caballero. 52 minutos de la hora 11. Por hoy nos vamos agradeciendo la presencia de Martín Pocho. Ya sabes, Martín.
3: Muchísimas gracias, Orenendo Jaguere, Peyu Jaguere, pe compartí, Shendieco, Pujarede, Ponaite. Recibieron los helados, las paletas, llevaron los bingos y Catupe ganapen de coche 0 kilómetros, ¿no? Peu, ahora hay premio sorpresa. Oye, ya que hayan derecho, Uber Rayo, ahora hay premio sorpresa, llegué, aparte este. Y le dio a la ciudadanía, Martín Pocho propone, Dios dispone y se queda a cargo de ustedes. Estoy en la lista 2, opción 6. Pende cargo y te dejarlo por te peponas a MM. Shaño y te olega todo el día de mañana. Ahí vende el quiere, vende a te deja pende en 10. Muchísimas gracias. Dios nos bendiga a todos. ¡Viva la honestidad! ¡Viva el Partido Liberal! Cuento con toditos ustedes. ¡Fuerza!
0: Muy bien, Catalo.
4: Sí, pues si te, ya jamón. Pues este, David, ja, siento que ya jamán, ahí te voy a oír la yucra y pero
0: de invitámalo y tal. De Yepe, ¿y no mandas ahí?
4: Entonces, ese mío, mi cojo se te iba a que cogiera la moda, se te iba. Bueno, entre los tres, pues yo puse Maite y los perros aninos amambayenses. Bendiciones entre los tres y muchas gracias. Próximo sábado y domingo y mi yetoño un día. Chao,
0: vamos.
4: Chao.
0: Miguel.
5: Y por la oportunidad otra vez hoy. Nos vemos el próximo domingo. Chao, chao, chao.
0: 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Muchas gracias por el desayuno también. En nombre de Jorge Rafael Dávila Roja le decimos muchísimas gracias. Que el próximo lunes nos invallita, Benendie. Estamos. Bendiciones. Chau, chau, chau, chau.

Buen día, buen día. Hoy está más tiempo, sobañame, ¿eh? Verdín que bebé, ya, nada más 500 metros, ¿eh? Después yo pimbarete, yo un buen saludo. Y un de cangurito.

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1: Son las 12 y 4 minutos.
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0: ¡Ay, compadre, qué buena estuvo la parranda del mariachi total! ¿Qué tal si la ponemos otra vez? ¡Híjole! ¡Ahí nos vemos!
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1: Es la 1:01.
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1: Anda, compadre, que van a poner agarradito. Vamos a por las chavas.

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1: Son las 2 con un minuto.
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1: Son las 3 en punto.
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1: Son las 4 con un minuto.
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1: Son las 5 en punto.
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1: Bueno.
2: Hola, mi amor, ¿cómo estás?
1: Ay, César, estaba pensando en ti.
2: Oye, chiquita, ¿nos podemos ver hoy en la noche?
1: ¿A qué horas?
2: A las 8.
1: Pues es que no sé si mi mamá me deje.
2: Ándale, quiero verte.
1: Bueno, a las 8:30.
2: Ok.
1: Oye, te quiero mucho.
2: Yo también.

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1: Son las 6 con 2 minutos.
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1: Son las 7 con un minuto.
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1: Son las 8 con 2 minutos.
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1: Son las 9 en punto.
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